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0: 1:36.
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0: 44 minutos.
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0: 4:12.
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0: 44 minutos.
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0: 4:55.
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0: 5:17.
1: ¡Qué música tan buena la que está sonando, hombre! Están en Amanecer en mi campo, en Campamento Estéreo. Eso se escucha, es muy bueno, mijo.

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0: 5:38.
1: Buenos días, mi campo. ¿Cómo amanecieron? Ya me cantó el gallo y ya me está sonando la emisora. Y el que madruga, Dios le ayuda.

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Salmo 91. Tú que habitas al amparo del Altísimo y resides a la sombra del Omnipotente, dile al Señor: mi amparo, mi refugio, mi Dios, en quien yo pongo mi confianza. Él te librará del lazo del cazador y del azote de la desgracia. Te cubrirá con sus plumas y hallarás bajo sus alas un refugio. No temerás los miedos de la noche, ni la flecha disparada de día, ni la peste que avanza en las tinieblas, ni la plaga que azota a pleno sol. Aunque caigan 1,000 hombres a tu lado y 10,000 a tu derecha, tú estarás fuera de peligro. Su lealtad será tu escudo y armadura. Basta que mire con tus ojos y verás cómo se le paga al impío. Pero tú dices: mi amparo es el Señor. Tú has hecho del Altísimo tu asilo. La desgracia no te alcanzará, ni la plaga se acercará a tu tienda. Pues a los ángeles les ha ordenado que te escolten en todos tus caminos. En sus manos te habrán de sostener para que no tropiece tu pie en alguna piedra. Andarás sobre víboras y leones, y pisarás cachorros y dragones. Pues a mí se acogió, lo libraré, lo protegeré, pues mi nombre conoció. Si me invoca, yo le responderé, y en la angustia estaré junto a él. Lo salvaré, le rendiré honores. Alargaré sus días como lo desea, y haré que pueda ver mi salvación.

esclarece la aurora del bello cielo. Otro día de vida, oh Dios, nos dais. Gracias a vos, creador del universo, oh Padre nuestro que en el cielo estáis. Nuestras voces unimos al concierto que el universo eleva en vuestro honor. De la tierra, del cielo, el mar profundo, tierno Padre, magnífico Hacedor. Conservad nuestras almas sin pecado, a nuestro cuerpo dad fuerza y salud, a nuestra mente iluminad piadoso con un rayo benéfico de luz. Por nuestra patria amada os suplicamos, por la Iglesia elevamos oración, por nuestros caros padres y familias, porque dichosos los hagáis, Señor. En vuestro santo nombre comenzamos este día de vida que nos dais. Haced que lo acabemos santamente, oh Padre nuestro que en el cielo estáis. Bendito sea Dios, Padre de nuestro Señor Jesucristo, que nos ha bendecido en la persona de Cristo con toda clase de bienes espirituales y materiales. Padre Dios, en tus manos encomendamos el día que estamos comenzando. En el nombre del Padre, del Hijo y del Espíritu Santo.

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Marcamos en Colombia ya las 6 de la mañana con 20 minutos, 6 de la mañana 20 minutos. Amigos, ¿qué tal? Buenos días, ¿cómo están? ¿Cómo amanecen en este maravilloso lunes? Muy buenos días, familia de Campamento Estéreo. Arrancamos este lunes con toda la energía, alegría, con la mejor actitud. Que sea una semana llena de bendiciones, buenas noticias y muchas oportunidades para todos nuestros oyentes. Suban el volumen y programen todos los éxitos a través de la molienda musical de Campamento Estéreo. Pónganse cómodos, disfruten de la mejor música popular, porque Campamento Estéreo está acompañándote siempre a toda hora. Feliz y lunes para todos. Comenzamos este día dándole gracias a Dios por esta nueva oportunidad de vida que nos da. En nombre del Padre, el Hijo y el Espíritu Santo. Amén. Ven Espíritu Santo, ven y llena los corazones de tus fieles y enciende en ellos el fuego de tu amor. Envía, Señor, tu Espíritu y se renovará la faz de la tierra. Oremos los unos por los otros en esta mañana y démosle gracias a Dios porque es bueno, porque es infinita su misericordia. Damos gracias a nuestro Padre Celestial en este día. Amado Dios, los primeros rayos del sol anuncian que una nueva semana está empezando. Y hoy con muchísima dicha e ilusión te doy gracias por el descanso y por este hermoso despertar. Gracias por tu inmenso amor y por tu misericordia. Gracias por todas aquellas bendiciones que tú me das y por los hermosos regalos que están por llegar. Señor, me acerco hasta ti para pedirte que por favor envíes tu luz divina para que guíe mi vida, la vida de mi familia en esta nueva semana, la vida de nuestros oyentes. Te pido que nos ayudes a tomar buenas decisiones, a cumplir con nuestras obligaciones, a avanzar por el camino que nos lleva a alcanzar nuestros sueños y a solucionar aquellas preocupaciones que nos roban la tranquilidad. Permite que la paz, la dicha y la prosperidad sean con nosotros donde quiera que vayamos. Por favor, llena nuestros corazones con afecto, perdón y humildad y permítenos honrarte a través de cada uno de nuestros actos. Ayúdanos a sanar los rencores del pasado y danos un corazón semejante al tuyo para amar sin medida. Por favor, cúbrenos con tu manto y sé nuestro valle de calma y reposo. Te pido y te suplico que alejes al falso amigo, al enemigo, al malintencionado y libra nuestra senda de todo mal y peligro. Mantente cerca de nosotros, aumenta nuestra fe y danos valentía para seguir siempre adelante. Te pido que mires nuestras vidas, nuestras necesidades y que seas tú ayudándonos a alcanzar aquello que tanto anhelamos. Te suplico que restaures la salud del enfermo, que seas consuelo del afligido y luz del desesperado. Señor, a ti te amamos, solo en ti confiamos y sabemos que en ti nuestras súplicas siempre hallarán hermosas respuestas. Amado Dios, en esta nueva semana te pido sabiduría para alcanzar mis metas, humildad para vivir mis triunfos, valor para superar las adversidades y tu bendición y tu compañía, pues si tú estás conmigo, de nada habré de temer. También te entrego mi salud, la salud de todos los enfermos. Ayúdanos a sanar este virus, esta virosis, estas gripas que son tan raras y que se amañan tanto en nuestros cuerpos. Por favor, aleja de nosotros la gripa, el malestar, todo esto que nos afecta. Bríndanos salud en esta mañana, Señor. Gracias. Pidamos también a nuestro santo de devoción. Démosle a mamita María que nos abrace, que nos cubra con su manto maternal. San Miguel Arcángel, defiéndenos con tu espada. Aleja al enemigo malvado, las personas malintencionadas, los que no nos quieren ver bien. Ángel de mi guarda, mi dulce compañía, no nos desampares de noche ni de día. Y a nuestros santos de devoción, San Antonio, San José, el Padre Pío, el Beato Marianito, San Charbel, San Benito, San Martín de Porres, Santa Ana Catalina Emmerich, Santa Laura Montoya y demás santos y santas, para que intercedan por nosotros. Inicia esta semana con esperanza y alegría. Nuestra oración ha sido escuchada y Dios sabrá responderte con amor e infinita bondad. Confía. Ábreme, oh Jesús, tu sagrado corazón. Muéstrame tus encantos. Úneme a Él para siempre. Que todas las respiraciones y palpitaciones de mi corazón, aun cuando esté durmiendo, te sirvan de testimonio de mi amor. Y te digan sin cesar, Señor, te amo.
Recibe el poco bien que hago. Dame tu gracia para recuperar el mal que he hecho y para que te ame en el tiempo y te lave por toda la eternidad. Amén. Bienvenidos a La Molienda Musical en el nombre del Padre, el Hijo y el Espíritu Santo. 6:26. Me excusan, ando un poquito como agitado. Ya saben que desde el jueves, viernes más o menos, vengo con una gripa y un malestar impresionante. Así que si de pronto se me van las palabras, se me va la voz, sabrán excusarme, ¿vale? 6:26. Un abrazo para todos. Gracias por estar en sintonía. Buenos días. Qué alegría poderles saludar y qué alegría que hoy nos podemos levantar un poquito mejor que ayer. Y bueno, aquí estamos, entregándoles toda la buena programación de nuestra radio comunitaria Campamento Estéreo. Espero que ustedes me ayuden a programar. Hoy es lunes, yo sé que muchos están por ahí trasnochados, pero la idea es que me ayuden a programar buenas canciones. Ustedes saben que uno con gripa hasta se le olvida cómo se llama uno, ¿sí o no? Entonces, para que me ayuden a programar buenas canciones, así que habilito la línea. El 321-746-5030 está disponible para ustedes, los oyentes, para que desde ya empiecen a enviar mensajes, audios y a programar buenas canciones en La Molienda Musical en este lunes 10 de agosto, 6:27. Buenos días. Es Alberto Posada, ambiciosa y cruel.

0: Arely será un doble tazo a esta hora. Dos cosas y bueno, muchas canciones sonando a esta hora de la mañana en Colombia. Son las 6:39. Saludamos a esta hora de la mañana a todos nuestros amigos oyentes. Doña Norela, buenos días, ¿cómo amaneció? Omaira Henao en La Polca, buenos días. Así que avanzamos con más de toda la programación de nuestra radio comunitaria Campamento Estéreo, 6:40 minutos en la frecuencia 97.5. Vamos a seguir entregando canciones para todos ustedes los oyentes a esta hora de la mañana. Muchas gracias por estar en sintonía de la 975 FM Campamento Estéreo. Somos la radio de impacto regional, 6:40 minutos. Avanzamos en esta espectacular mañana con todos ustedes. Vamos a continuar entonces complaciéndoles en la molienda musical, solo éxitos.
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0: La molienda musical en esta mañana, Nelson Torres, Rey a mi manera.
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Señores, esta es la molienda musical de Campamento Estéreo 97.5 de la mañana, 6:47 minutos. La molienda musical 321-746-5030. Recuerden nuestra línea habilitada para todos ustedes, los oyentes. Todo se perdió, Reina Elizaza y Marco Tulio Patiño. A las 6:48, buenos días. Estás en la molienda musical.

0: Como si nada, el andariego. Son las 6 de la mañana, 53 minutos. Seguimos con la buena música, con los buenos éxitos a esta hora de la mañana a través de las 975 FM, 6:54 minutos. Buenos días. Nuestros amigos oyentes que están conectados con nosotros, disfrutando toda la programación. Son las 6:54 minutos. Estamos en La Molienda Musical.
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0: Amor de mi vida, Rubiel Urrea y Los Cuyitos, 6:54. Amor de

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0: Señora, marcamos las 7 de la mañana con un minuto, 7 de la mañana, 1 en Campamento Estéreo. Estamos presentando La Molienda Musical.
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0: Mauricio López.
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0: Se formó el desorden, las 7:01. Solo éxitos en la mañana a través de Campamento Estéreo 97.5.
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0: Marcamos el tiempo a las 7:05 minutos. Ya vienen los resultados de la lotería, muy pendientes. Así que por ahora continuamos con más música, con más canciones a través de la 975 FM Campamento Estéreo. Somos la radio de Impacto Regional acompañándote en esta mañana con toda la buena música, con todos los buenos éxitos.
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0: Walter Cortés, decir adiós. Así que los invito para que sigan conectados con nosotros disfrutando la programación de la molienda musical. Decir adiós, Walter Cortés.
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0: Señores, los resultados de la lotería a esta hora de la mañana a través de Campamento Estéreo 97.5, Lotería de Boyacá 1504, Lotería de Santander 7191, Lotería del Cauca 7441, Lotería de Medellín 4366. Resultados de los diferentes chances, bueno, a esta hora de la mañana. Por acá le busco los actuales, pero lo actualizo por acá.
1: Vamos a pasar
0: los resultados de la lotería. Ustedes, eso.
1: No los vamos a tomar.
0: Bueno, estamos entonces con ustedes, entregándoles toda la buena programación a través de la frecuencia 97.5
2: de amanecida,
0: de Campamento Estéreo, la radio de impacto regional.
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0: Vamos a continuar entonces con todos ustedes por acá. Lotería, bueno, esos son los resultados de la lotería jugados el 8 de agosto. Lotería Santander 71-91, Lotería de Medellín 43-36. Se jugó el sábado porque el viernes era festivo. Y los chances jugados ayer, 9 de agosto. Cafeterito Noche 91-84, Cas Noche 672, Play for Noche 24-34, Motilón Noche 48-87, Sinuano Noche 10-65. Astro Luna 81-84, Fantástica Noche 79-23, Caribeña Noche 59-43, Pijao 98-65, Colona Noche 23-70, Chontico Noche 69-31, Tequeñita 2, 11-47, Caribeña 79-24, Sinuano Día 93-57, Paisita 1, 18-17, Playford Día 99-91, Chontico Día 21-01, Cas Día 5-31, Antioqueñita 1, 12-91. Ahí están los resultados de la lotería a través de la 975 FM Campamento Estéreo. Esteban y Wilson, canciones que me programan ustedes a esta hora de la mañana. Se armó la fiesta, 7 días, buenos días.
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0: ¿Qué otra canción quieren escuchar por ahí al WhatsApp?

Esteban y Wilson, se armó la fiesta. Son las 7 de la mañana, 13 minutos, 7:13. Saludando a todos nuestros amigos oyentes en las diferentes veredas, municipios y corregimientos. En esta mañana fría del lunes, en la 975 FM, que está despejadito el día. Por acá sí anda haciendo como frío.

0: La invitación para que sigan conectados con nosotros, disfrutando la mañana a través de las 975 FM. Estamos en la molienda musical, solo éxitos. Darío Correa, el más bohemio. La mujer ajena, 714. Buenos días. Es la molienda musical de Campamento Estéreo.
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0: Música autorizada Psycho.
1: Marcamos el tiempo, ya son Nicolás, las 7 de la mañana con 17 minutos. Saludamos a esta hora a Consuelo Piedraíta en Las Ánimas, está de cumpleaños en el día de hoy. Saludo de parte de Iraidis. También un saludo muy especial y le deseamos feliz cumpleaños con la canción Casita Vieja. La felicitamos, le enviamos un abrazo para doña Consuelo Piedraíta, que está de cumpleaños. Muchas felicidades, que Dios la bendiga y le brinde mucha salud. Felicidades entonces, y bueno, esta canción es para ella. Casita Vieja, el saludo de parte de Iraidis. Casita Vieja.

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1: Las 7 de la mañana, 20 minutos, 7:20 minutos en la mañana, en la frecuencia 97.5. Oiga, saludos para todos ustedes, muchas gracias por estar ahí en sintonía con nosotros, disfrutando la programación de la 975 FM Campamento Estéreo. Vamos a la línea, hola, buenos días. Hola.
2: Jason, buenos días.
1: Hola, muy buenos días. Muy bien, un poquito
2: me
1: recuperado.
2: El distrito de Farra de Esteban Velázquez.
1: Listo, con mucho gusto. Así los complacemos a todos ustedes. 321-746-5030. Si ustedes se quieren comunicar y programar alguna canción, qué rico sería que nos reporten sintonía y pues nos cuenten qué canción quieren escuchar y nos ayuden a programar, ya que con esta gripa no le olvida todo, no les pasa. Ahí está el saludito para ustedes. Doña Milce, buenos días. ¿Cómo amaneció? En Anorí, un abrazo para usted y para toda su familia. Gracias por el reporte de sintonía.
3: Y a

Seguimos, señores, acompañándoles a esta hora de la mañana a través de las 975 FM Campamento Estéreo. Estaba sonando Esteban y Wilson de Farra en Farra, complaciendo a los oyentes en esta mañana de La Molienda Musical. La Molienda Musical. La música. Sí, señores. La música popular a esta hora de la mañana en la frecuencia 97.5, La Molienda Musical. Saludo para doña Norela en Palmas. Me programa esa canción. De Marco Tulio Rodríguez, el médico de la canción. Mejor es así. Se llama Mi Último Día. Mira. Así complacemos a todos los oyentes. También por acá me colocan el tema Mal Amor. Listo, oyentes que van llegando a la sintonía en esta mañana a través de la frecuencia 97.5, la radio de Impacto Regional. Marco Tulio Rodríguez, el médico de la canción. Todo si les ofendía Mi Último Día. Campamento Estéreo.

marcamos el tiempo en Colombia, 7:35 minutos. Señores, está temblando y bastante fuerte a esta hora. 7:35, saludo para todos. Está temblando bastante, por acá se mueve mucho esta cabina. Abrazo para todos.

0: Marcamos ya las 7:42 minutos después del susto. Bueno, seguimos con ustedes. Oye, les cuento que qué temblor. Bendito Dios, qué temblor tan fuerte el que hizo. La verdad que sí. Esto acá en la emisora. Este segundo piso. Ave María. Bendito Dios, afortunadamente, esperemos que no hayan habido daños en las diferentes estructuras de las viviendas. Yo creo que más de uno, o todos salimos.
1: Señora, yo le quiero.
0: Acá en esta calle todos salimos afuera porque fue bastante largo el temblor.
1: Tengo lo que a usted.
0: Y bueno, pues agradecemos a Dios que no pasó nada, pero
1: ya no la puede.
0: Bendito Dios. Las 7:43, vamos a continuar entonces con toda la programación de la radio de Impacto Regional Campamento Estéreo. Los 97.5 del FM los invito para el programa de
1: ¿Por qué usted con él?
0: Salud y Vida a través de la radio de Impacto Regional. Que el Señor nos proteja, que el Señor nos cuide. Cuéntenos si usted sintió el temblor. Escríbanos al WhatsApp 321-746-5030.
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4: Amadísimos, amadísimos, amadísimos oyentes de la sintonía, me alegra saludarlos a todos y cada uno de ustedes. En este nuevo día de lunes, nuevo amanecer de lunes, nueva mañana de lunes que nos ha regalado ese Dios Todopoderoso. Ya 10 de agosto de este año 2026, arrancó así una nueva semana, empieza hoy lunes una nueva semana, lunes 10 de agosto de este año 2026. 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Saludando así hoy lunes a todas esas personas que escuchan el programa en el momento acá en sus distintos barrios, en cada una de sus casas o diferentes negocios acá en campamento. Saludando a todas esas personas en cada una de estas veredas de campamento. Saludo a todas esas personas por el Plan de la Rosa, por el Barcino. Saludo a todos esos oyentes por La Chiquita, por La Frisolera, por La Colmena, por El Piñal. Saludando a todos esos oyentes en veredas de este corregimiento de Sedeño que pertenece a Yarumal. Saludando a todas las personas por Cañaveral abajo. Saludo a todos esos oyentes por la mina y por Llanada, señores, señoras de acá de campamento. 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Hasta ahora está arrancando la semana, señores y señoras. 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

Son en Colombia las 8:02, 8:02. Saludo para Jorge Alberto Rojo Castrillón en la ciudad de Medellín. Está conectado. Dice que pues hasta el momento no se han reportado daños en la ciudad. Bueno, por acá tampoco me reportan que haya habido algún daño. Bueno, ahí está pues entonces el saludo para todos. Muchas gracias, Lady. Buenos días en Angostura. Muchas gracias también por el reporte de sintonía a esta hora de la mañana en La Molienda Musical.

0: El emigrante Gabriel Raymond sonando a esta hora de la mañana a través de la 975 FM, Campamento Estéreo de la Radio de Impacto Regional. Seguimos recibiendo los reportes de ustedes, los oyentes de Campamento Estéreo 97.5 FM. Los que están ahí conectados, ¿cómo sintieron el temblor? ¿Les dio miedito o no les dio miedito? Cuenten a ver, porque a mí sí me dio miedito, bastante. Bastante, esto aquí se movía que daba miedo. Pero bueno, ahí estamos, con toda la buena música, con toda la programación de Campamento Estéreo 97.5. Vamos a la línea. Hola, buenos días. Hola, ¿qué más?
1: Para saludarlo, desearle que se encuentre bien, para felicitarlo por la programación, que está muy buena, para que me haga el favor y me coloque el gusto musical de Norman Parra en San Antonio Angostura con el disco Valemos Igual. Muchísimas gracias y que pase un excelente día.
0: Sí, señora, aquí está el Kinemilio Gaviria, la canción Valemos Igual, las 8:12 minutos, es La Molienda Musical. La

Marcamos ya las 8 de la mañana, 37 minutos. Nos vamos preparando para la Santa Eucaristía. Bueno, por acá mirando noticias, mirando redes del epicentro de este temblor tan berraco. Bueno, en Quibdó cayeron edificaciones, hay personas atrapadas. Bendito Dios, oremos por ellos en la Eucaristía, pues los que puedan ir, encomendémoslo. Terremoto de magnitud aproximadamente 6.4. Países donde se sintió: Perú, Colombia, Ecuador, Panamá y Venezuela. En Chocó fue el epicentro. Bogotá pues aún no reporta mayores daños, Medellín tampoco, pero en otras ciudades sí. Bastantes edificaciones, edificios destruidos. En fin, oremos por las personas y démosle gracias a Dios que por acá pues, se sintió fuerte, pero afortunadamente hasta el momento no ha pasado nada. De pronto algunas casas por ahí con algunas grietas. Más fue el susto, pero oremos por esas personas que pues en este momento perdieron, digamos que, sus casas, sus edificios, sus apartamentos. Y démosle gracias a Dios porque nosotros estamos bien. Las 8:40 minutos, 8 de la mañana con 40 minutos en la 975 FM. Vamos a continuar entonces compartiendo con ustedes, disfrutando la mañana en la 975 FM Campamento Estéreo. Por acá me programa Beatriz en Los Chorros para que velorios. Recuerden que a esta hora de la mañana solamente es musiquita popular, así sabrosita como la que ustedes programan. Pero los invito para que sigan conectados con nosotros, disfrutando de la molienda musical. La

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2: Y a esta hora saludamos a nuestros oyentes. Acaban de vender los pollos en la calle Abajo. Pollito asado delicioso. Allá un saludito muy especial a todos los que nos escuchan a esta hora de la mañana. Ya son las 8:50 minutos.

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Buenos días, ¿cómo están? Gracias a Dios, ¿cierto? ¿Cómo le fue con el temblor? ¿Asustados? ¿En sus casas bien todos? Bueno, aquí lo que pasó, lo están viendo aquí en el templo. Algunas grieticas por ahí, el techo central todo se corrió. Todo se corrió prácticamente, está destapado. Si cae un aguacero, se moja todo el templo. Entonces vamos a ver qué hacemos con el templo, si arrancamos por la mitad por lo menos, a ver cómo hacemos con la parte económica. Confiemos en Dios. Ayer la palabra de Dios nos hablaba de la tormenta. Llegó la tormenta nuevamente y la tormenta nos pone a prueba la fe. Confiar y creer

Él nos va a ayudar y nos va a sacar adelante de tantas dificultades. Estemos atentos, pendientes. Anunciaron una réplica nuevamente de 9 a 10. Oremos para que no suceda nada mayor y que estemos bien con la ayuda de Dios. Con mucha fe entonces vamos a ofrecer esta Santa Misa. Se nos pide orar en este día 10 de agosto por el cumpleaños del Padre Rubén Darío Torres Ramos, por los diáconos, por la parroquia de Briceño. En nuestra parroquia oramos hoy en acción de gracias por la salud y la vida de María Orfilia García en su cumpleaños. Ella está cumpliendo años. Fuerte aplauso para María Orfilia. Está cumpliendo hoy, intención de sus hijos. Por todas las benditas almas del purgatorio, intención de Ligia Agudelo. Y acción de gracias a la Santísima Trinidad y al Padre Marianito, intención de Ana María Velázquez. En el nombre del Padre y del Hijo y del Espíritu Santo, la gracia y la paz de parte de Dios nuestro Padre y de Jesucristo el Señor estén con todos ustedes. Hermanos, para celebrar dignamente estos sagrados misterios, reconozcamos nuestros pecados. Yo confieso ante Dios Todopoderoso y ante ustedes, hermanos, que he pecado mucho de pensamiento, palabra, obra. Dios Todopoderoso, tenga misericordia de nosotros, perdone nuestros pecados y nos lleve a la vida eterna.

0: celebramos hoy la fiesta de San Lorenzo, diácono y mártir. Gloria a Dios en el cielo y en la tierra paz a los hombres que ama al Señor. Por tu inmensa gloria te alabamos, te bendecimos, te adoramos, te glorificamos, te damos gracias. Dios, no se asuste. Único Jesucristo, Señor Dios, Cordero de Dios, Hijo del Padre, ten piedad de nosotros. Atiende nuestra súplica. Tú que estás sentado a la derecha del Padre, porque solo tú eres santo, solo tú, Señor, solo tú, Altísimo Jesucristo, con el Espíritu Santo, en la gloria de Dios Padre. Oremos. Oh Dios, con tu ardiente amor a San Lorenzo, que resplandeció fiel en el ministerio y glorioso en el martirio, concédenos amar lo que él amó y practicar lo que enseñó. Por nuestro Señor Jesucristo, tu Hijo, que vive y reina contigo en la unidad del Espíritu Santo y es Dios por los siglos de los siglos. Escuchemos la palabra de Dios.
1: Lectura de la segunda carta del apóstol San Pablo a los Corintios. Hermanos, el que siembra tacañamente, tacañamente cosechará. El que siembra abundantemente, abundantemente cosechará. Cada uno dé como le dice su corazón, no a disgustos ni a la fuerza, pues Dios ama al que da con alegría. Y Dios tiene poder para colmarlo de toda clase de dones, de modo que, teniendo lo suficiente siempre y en todo, le sobre para toda clase de obras buenas. Como está escrito, repartió abundantemente a los pobres su justicia, permanece eternamente. El que proporciona semilla al que siembra y pan para comer, proporcionará y multiplicará la semilla de ustedes y aumentará los frutos de su justicia. Palabra de Dios.
2: Dichoso el que se apiada y presta. Dichoso quien teme al Señor y ama de corazones sus mandatos. Su linaje será poderoso en la tierra, la descendencia del justo será bendita. Dichoso el que se apiada y presta y administra rectamente sus asuntos, porque jamás vacilará, el recuerdo del justo será perpetuo. No temerá las malas noticias, su corazón está firme en el Señor. Su corazón está seguro sin temor, hasta que vea derrotados a sus enemigos. Reparte limosna a los pobres, caridad dura por siempre, y alzará la frente con dignidad.

El Señor esté con ustedes. Lectura del Santo Evangelio según San Juan. En aquel tiempo dijo Jesús a sus discípulos: en verdad les digo, si el grano de trigo no muere y no cae en tierra, queda infecundo, pero si muere, da mucho fruto. El que se ama a sí mismo se pierde, y el que se aborrece a sí mismo en este mundo se guardará para la vida eterna. El que quiera servirme, que me siga, y donde esté yo, allí también estará mi servidor. A quien me sirva, el Padre lo honrará. Palabra del Señor. Queridos hermanos, celebramos hoy una fiesta muy importante, la fiesta de San Lorenzo, patrono de todos los diáconos, primer diácono de nuestra iglesia, que también murió en el martirio por el servicio a Dios y a la iglesia. Un testimonio que se convierte para nosotros en ejemplo de vida, para pensar hoy en el servicio que Dios nos pide a cada uno. Qué bueno que cada uno de nosotros preste un servicio a la iglesia por medio de la oración, por medio de una pastoral, por medio de una acción, por medio de la caridad, para poder ejercer también con amor lo que Dios nos pide por medio de su palabra. Por eso me llama la atención la carta del apóstol San Pablo a los Corintios, que nos dice ahí: hermanos, que el que siembra tacañamente, tacañamente cosechará. Pensemos en un agricultor. Si un agricultor piensa tacañamente, pensando cuánto me cuesta una libra de maíz para sembrar, y resulta que averigua en la tienda cuánto vale y dice: vale 100,000 pesos o vale 20,000 pesos. Y si este cultivador piensa: no vale mucha plata, voy a comprar más bien 3 granitos de maíz para sembrar en mi terreno, que tengo 5 hectáreas. Y resulta que por tacaño compra 3 granitos de maíz, lo siembra. ¿Qué recibe esa persona? Mientras el vecino dice: no, voy a comprar 3 kilos de maíz porque tengo 10 hectáreas y voy a sembrar toda de maíz. ¿Quién recibe más? ¿El que sembró 3 granitos o el que sembró 3 libras de maíz? Es un ejemplo claro para entender. Así también nos pasa en la vida espiritual. Así también nos pasa en la vida de fe, en la vida de caridad, en la vida de amor con los demás. ¿Cuántas veces sembramos en la familia poco amor? ¿Cuántas veces sembramos en la familia poca fe? ¿Cuántas veces sembramos en la familia la reconciliación? ¿Pocas veces ayudamos al necesitado? ¿Pocas veces pensamos en ayudar? Pero hay un pensamiento: ¿para qué ayudar? Entre más ahorro, más plata tengo. ¡Qué pesar! Estás ahorrando para este mundo, pero para el cielo estás perdido, estás mal. Mire lo que pasó hace poquito. La vida se puede perder en cualquier momento. Dios no lo quiera. Si esto fuera más fuerte y todo campamento se cae, la plata queda tapada en los escombros. Los bienes materiales quedan perdidos. Tu negocio queda perdido. Y entonces tu vida queda desamparada. Hermanos, pensemos, reflexionemos. Tenemos que pensar para la vida eterna. Tenemos que ayudar. Tenemos que ser caritativos. Tenemos que aportar para el cielo, para los hermanos, porque este mundo y esta vida es una vida pasajera. Es una vida que se pierde en cualquier segundo de la vida. El terremoto demoró 3 minutos y en 3 minutos hoy las noticias están presentando desastres en algunas ciudades de nuestro país, en Colombia. Hay heridos en este momento y muchos edificios derrumbados. Hermanos, gracias a Dios en campamento no pasó nada.
pero tenemos que estar preparados, que esto no sea una ocasión para sembrar miedo, sino para sembrar esperanza, sino para sembrar fe, sino para sembrar capacidad de caridad y amor, de amarnos, de querernos, de perdonarnos mutuamente, de vivir en paz. ¿De qué sirve la guerra? ¿De qué sirve el error? ¿De qué sirve la maldad? ¿De qué sirve tantas cosas si cosas como estas todos se asustan? El bueno y el malo, el pobre y el rico, el más afanado y el más quieto, un temblor de esto, todos nos asustamos, como queriendo decir que hay cosas más grandes y más poderosas y que nosotros desafiamos constantemente por culpa del pecado. Que entonces este santo o este diácono nos enseñe, hermanos, a sembrar en abundancia. Y dice el texto más adelante: el que siembra abundantemente, abundantemente cosechará. Cada uno dé como le dice su corazón. No ha dispuesto ni a la fuerza, pues Dios ama al que da con alegría. Claro está, tampoco dar obligado. Cuando una persona da obligado, tampoco sirve la ofrenda, tampoco sirve la acción, tampoco sirve el amor que Dios pide en la ofrenda y en la caridad, en el servicio al hermano. Recuerden que San Lorenzo fue un diácono que se desgastó, que dio la vida por la iglesia y que sirvió a la iglesia. Hoy en la iglesia tenemos muchos diáconos que sirven a la iglesia hoy y que están al servicio de la iglesia. Y también, ¿por qué no decirlo? En campamento hay muchas personas que prestan un servicio a la iglesia, siendo catequistas, cuando enseñamos al otro, cuando corregimos al que está equivocado, cuando oramos por los demás, cuando prestamos un servicio a la iglesia. Eso también Dios lo premia, Dios lo garantiza y Dios va dando cada uno de nosotros lo que uno da. Si usted da en abundancia, Dios nos da en abundancia. Si usted da amor en abundancia, Dios nos da amor en abundancia. Si usted le da una acción grande a los hermanos, Dios nos va a recompensar. Y mire cómo finaliza el texto, dice ahí: y Dios tiene poder para colmarlos de toda clase de dones, de modo que teniendo lo suficiente, siempre y en todo, le sobre para toda clase de buenas obras. Hermanos, no sé ustedes si han experimentado algo. Hay veces en la vida que a uno como que las cosas le rinde la comida. Cuando uno del campo va: ay padre, tengo esto, y preparó para 3 y le alcanzó para 10. ¿Quién hace eso? ¿Quién multiplica eso? Lo multiplica Dios, ¿sí? Pero si usted piensa tacañamente, sepa y entiende que usted se va a echar la carne más grande para usted, se va a echar media libra de arroz y no piensa en el otro. Eso cuando una persona piensa tacañamente. Usted hizo una librita de arroz, llegó 3 bocas más y usted dice: no, ¿qué tal? Yo no voy a aguantar hambre por el otro. Primero yo, la carne más grande para mí, el plato más grande para mí y el otro que se friegue. Eso es pensar tacañamente. Pero si usted piensa: no, llegó visita, vamos a partir la carnita, venga pues mijito, usted le gusta comer mucho, partamos la mitad. Y así se multiplica el pan y Dios nos da y nos llena y todo el mundo queda lleno. ¿Sí o no? Todo el mundo queda saciado. Todo el mundo queda satisfecho, alegre, porque Dios recompensa los corazones generosos. Que Dios nos ayude, hermanos, a pensar en el otro, a pensar en los demás, a pensar en los necesitados. Y todo esto Dios lo premia, Dios lo garantiza y Dios nos da en abundancia. Que Dios nos ayude y que María Santísima nos cubra con su manto maternal. Gloria al Padre y al Hijo y al Espíritu Santo. Amén.

Oren, hermanos, para que ese sacrificio mío y suyo sea agradable a Dios Padre Todopoderoso. Recibe, Señor, los dones que te ofrecemos con gozo en la fiesta de San Lorenzo y haz que nos ayuden para nuestra salvación por Jesucristo nuestro Señor. El Señor esté con ustedes. Levantemos el corazón. Demos gracias al Señor nuestro Dios. En verdad es justo y necesario, en nuestro deber y salvación, darte gracias siempre y en todo lugar, Señor Padre Santo, Dios Todopoderoso y Eterno, porque la sangre de San Lorenzo mártir, derramada como la de Cristo para confesar tu nombre, manifiesta las maravillas de tu poder, pues en su martirio, Señor, ha sacado fuerza de lo débil, haciendo de la fragilidad tu propio testimonio por Cristo, Señor nuestro. Por eso, con las virtudes del cielo, te aclamamos continuamente en la tierra, alabando tu gloria sin cesar.

Ante la consagración vamos a poner en el altar del Señor las necesidades de los enfermos, de todos los que sufren, por todos los que son víctimas de este sismo en Colombia. Que Dios tome el control de todo y que tenga a la mano siempre su firmeza. Que Dios nos dé la gracia de la reconciliación y de la paz. Que cese la guerra y reine la paz en nuestro territorio diocesano. Oremos también por las personas que no creen y se alejaron de la iglesia, por los indiferentes, por los incrédulos. Santo eres en verdad, Señor, fuente de toda santidad. Por eso te pedimos que santifiques estos dones con la efusión de tu Espíritu, de manera que se conviertan para nosotros en el cuerpo y la sangre de Jesucristo nuestro Señor, el cual, cuando iba a ser entregado a su pasión, voluntariamente aceptada, tomó pan, dándote gracias, lo partió y lo dio a sus discípulos diciendo: tomen y coman todos de él, porque esto es mi cuerpo que será entregado por ustedes. Señor mío y Dios mío, te alabamos, bendecimos tu nombre, te damos gracias, Señor. Del mismo modo, acabada la cena, tomó el cáliz y, dándote gracias de nuevo, lo pasó a sus discípulos diciendo: tomen y beban todos de él, porque este es el cáliz de mi sangre, sangre de la alianza nueva y eterna, que será derramada por ustedes y por muchos para el perdón de los pecados. Hagan esto en conmemoración mía. Señor mío y Dios mío, te alabamos, bendecimos tu nombre, te damos gracias, Señor.

0: Este es el sacramento de nuestra fe. Así pues, Padre, al celebrar ahora el memorial de la muerte y resurrección de tu Hijo, te ofrecemos el pan de vida y el cáliz de salvación, y te damos gracias porque nos haces dignos de servirte en tu presencia. Te pedimos humildemente que el Espíritu Santo congregue en la unidad a cuantos participamos del cuerpo y la sangre de Cristo. Acuérdate, Señor, de tu Iglesia extendida por toda la tierra, y con el Papa León, con nuestro obispo Luis Albeiro y todos los pastores que cuidan de tu pueblo, llévala a su perfección por la caridad. Acuérdate también de nuestros hermanos que durmieron en la esperanza de la resurrección, amigos, familiares, difuntos. Oramos también en esta Eucaristía, en acción de gracias por la salud y la vida de María Orfilia García en su cumpleaños, por todas las benditas almas del purgatorio, intención de Ligia Agudelo, en acción de gracias a la Santísima Trinidad y al Padre Marianito, intención de Ana María Vázquez. Y así con María, la Virgen Madre de Dios, su esposo San José, los apóstoles y cuantos vivieron en tu amistad a través de los tiempos, merezcamos por tu Hijo Jesucristo compartir la vida eterna y cantar tus alabanzas. Por Cristo, con Él y en Él, a ti Dios Padre omnipotente, en la unidad del Espíritu Santo, todo honor y toda gloria por los siglos de los siglos. Fieles a la recomendación del Salvador y siguiendo su divina enseñanza, nos atrevemos a decir: Padre nuestro que estás en el cielo, santificado sea tu nombre, venga a nosotros tu reino, hágase tu voluntad en la tierra como en el cielo. Danos hoy nuestro pan de cada día. Perdona nuestras ofensas, como también nosotros perdonamos a los que nos ofenden. No nos dejes caer en la tentación y líbranos del mal. Líbranos de todos los males, Señor, y concédenos la paz en nuestros días, para que, ayudados por tu misericordia, vivamos siempre libres de pecado y protegidos de toda perturbación, mientras esperamos la gloriosa venida de nuestro Salvador Jesucristo. Señor Jesucristo, que dijiste a tus apóstoles: la paz les dejo, mi paz les doy, no tengas en cuenta nuestros pecados, sino la fe de tu Iglesia, y conforme a tu palabra, concédele la paz y la unidad, tú que vives y reinas por los siglos de los siglos. La paz del Señor esté siempre con ustedes. Como hijos de Dios, intercambien ahora un signo de comunión fraterna. Pasa contigo.
1: Esté por nuestros pecados.

comunión espiritual para los que no pueden comulgar. Oh, mi buen Jesús, yo quisiera recibirte sacramentalmente, pero ahora que no puedo, venid a lo menos espiritualmente a mi alma, y como si ya hubieses venido, te alabo y te adoro por toda la eternidad. Amén. San Miguel Arcángel, defiéndanos en la lucha. Sé nuestro amparo contra la perversidad y acechanza del demonio. Que Dios manifieste sobre él su poder en nuestra humilde súplica. Y tú, oh príncipe, la milicia celestial, con el poder que Dios te ha conferido, arroja al infierno a Satanás y a los demás espíritus malignos que vagan por el mundo para la perdición de las almas. Amén. San Miguel Arcángel, San Miguel Arcángel, ángel de mi guarda, mi dulce compañía, no me desampare ni noche ni de día, hasta que me pongas en paz y alegría con todos los santos, Jesús, José y María. Amén. Oremos. Saciados con el don sagrado, te suplicamos, Señor, que percibamos como aumento de salvación el obsequio de nuestro humilde servicio en la fiesta de San Lorenzo, por Jesucristo nuestro Señor. Novena al Beato Padre Marianito, el apóstol de paz, oremos por nosotros, por nuestras intenciones. Dios y Padre nuestro, que hace salir el sol sobre malos y buenos y llover sobre justos e injustos, a ti que derramas tus dones de naturaleza y de gracia sobre todos tus hijos, te damos gracias por la vida y la santidad del Beato Mariano de Jesús, quien vivió siempre según el Evangelio y acompañó durante largos años la comunidad cristiana de Angostura. Con admirable sencillez y celo apostólico, te rogamos que por la intercesión de este siervo tuyo podamos llevar siempre una vida santa, edificando el reino de Dios acá en la tierra, para alcanzar un día los bienes eternos. Por Jesucristo nuestro Señor.

Consideración para el día cuarto del Santo Evangelio según San Mateo. Es bienaventuranza, se enmarca sobre uno de los salmos que el pueblo escogió lejos de su querida patria, denominado por un rey extranjero. Rogaba a Dios remediara sus penas, y Dios convirtió su risa, sus lágrimas,

0: físico o de algún modo tratan de remediarlo. A estos Jesús asegura una alegría interior y una copiosa recompensa. San Lucas dice en una forma más concreta: bienaventurados los que lloran ahora porque reirán. La risa, bien sabemos, que es la expresión externa del contento y el gozo. Los cristianos vivimos en una angustia continua, mientras el reino de Dios, ese que pedimos a diario en el Padre Nuestro, no llegue plenamente. Es una agonía en el sentido original de la palabra, que equivale a lucha, deseo ardiente porque los valores del Evangelio sean conocidos y vividos por todos los hombres. Pero a pesar de todo, vivimos alegres por la esperanza. El Maestro nos prometió su Espíritu, quienes explicaría todas las cosas y sería consuelo y fuerzas en las dificultades. San Pablo escribe que hasta el día en que se realice plenamente el proyecto de Cristo, el mundo padecerá dolores de parto, y el mismo Jesús señala en sus discípulos sufrirán aflicción, como la mujer cuando va a dar a luz, pero luego se llenará de alegría. También ustedes están tristes ahora, pero volveré a verlos y se alegrará su corazón y su alegría nadie se las va a quitar. La vida del padre Marianito estuvo sembrada de cruces y de espinas. En su tiempo, la iglesia tuvo que sufrir de los gobernantes articeclales y ambiciosos. Igualmente, algunas familias de Angostura le dieron la espalda y no faltó quien levantara falsos testimonios contra el celoso párroco. Padeció también la pobreza propia y la de sus feligreses y diversas enfermedades, entre ellas el cáncer que lo llevó a la tumba. Sin embargo, se mantuvo fiel al Señor y, según cuentan sus bolígrafos, fue un hombre festivo, de alegre, que ahora goza de Dios en el cielo. Que nuestro querido Beato nos ayude a vivir en ese interior, porque al compartir los dolores de Cristo, alcanzaremos los bienes eternos. Hermanos, recordemos los sufrimientos de Cristo, quien nos enseña a sufrir con la esperanza del gozo que Él mismo nos promete, y roguémosle que nos fortalezca en medio de las tribulaciones. Respondemos: danos, Señor, la alegría de esperar en ti.
1: Danos, Señor, la alegría de esperar en ti.
0: Por todos los fieles que dan testimonio del Evangelio en medio de persecuciones, cárceles y martirios.
1: Danos, Señor, la alegría de vivir en ti.
0: Por los enfermos, para que por la fe de la comunidad cristiana comprendan que si su morada terrena se destruye, les aguarda una mansión eterna en los cielos.
1: Danos, Señor, la alegría de vivir en ti.
0: Por cuantos padecen a causa de la guerra, los secuestros y desplazamientos forzosos.
1: Danos, Señor, la alegría de vivir en ti.
0: Por los que sufren hambre, falta de vivienda, desempleo, violación de sus derechos y toda clase de injusticias.
1: Danos, Señor, la alegría de vivir en ti.
0: Por cuanto llevamos a cuestas los efectos de nuestros errores y pecados, haz, Señor, que volvamos a casa para gozar del abrazo de misericordioso de nuestro Señor Jesucristo.
1: Danos, Señor, la alegría de vivir en ti.
0: Padre nuestro que estás en el cielo, santificado sea tu nombre. Venga a nosotros tu reino, hágase tu voluntad, así en la tierra como en el cielo.
1: Danos hoy nuestro pan de cada día, perdona nuestras ofensas, como también nosotros perdonamos a los que nos ofenden. No nos dejes caer en la tentación y líbranos del mal. Amén.
0: Dios te salve María, llena eres de gracia, el Señor está contigo. Bendita tú eres entre todas las mujeres y bendito es el fruto de tu vientre, Jesús.
1: Santa María, Madre de Dios, ruega por nosotros pecadores, ahora y en la hora de nuestra muerte. Amén.
0: Gloria al Padre, al Hijo y al Espíritu Santo.
1: Como era en el principio, ahora y siempre, por los siglos de los siglos. Amén.
0: Porque el Señor se ha complacido en sus virtudes y méritos. Alcanza a Marianito de Dios constantes favores.

0: pobres.
1: Tu corazón para los pobres de par en par estuvo abierto. No hubo miseria sin tu amparo, ni hubo dolor sin tu remedio. Ven a sanar nuestro egoísmo con la eficacia de tu ejemplo.

0: pastores.
1: Fue la oración humilde y llana de tus prodigios el secreto. Huyó la plaga del sembrado, reverdeció el árbol seco. Volvió la paz a los hogares y la salud a los enfermos.

No olvidaremos tu voz sabia que enseñó a amar los mandamientos y nos condujo de la mano hacia la reina de los cielos. Hizo llover en el verano, con su poder extinguió el fuego.

La devoción a Jesucristo y de soltar el sacramento. Se hicieron mieles en tus labios para tus hijos alimento. Luzca otra vez bajo el rescoldo la llama viva de tu celo.

Sobre esa patria destrozada por el terror y el desaliento, vierte semillas de esperanza que fortalezcan a tu pueblo hacia una paz serena y firme en la justicia y el progreso.

0: Ores.
1: Al manso ritmo de tus pasos, vuelve a marcar tus senderos. Calma estas crueles tempestades que nos impide ver el puerto, y brotará de las cenizas la plenitud de un mundo nuevo.
0: Alca.

El Señor esté con ustedes. Todos de pie, por favor. Vamos a ofrecer esta oración al Padre Marianito, la oración final de esta novena en honor a nuestro santo. Oremos por cada una de nuestras necesidades. Señor Jesucristo, te damos gracias porque otorgaste a tu siervo Mariano de Jesús el don de sacerdocio ministerial e hiciste de él un pastor según tu corazón. Adornándole por claras virtudes, lo constituiste modelo de tu pueblo y un ejemplo para los pastores de almas. Concédenos por su intercesión la gracia de saber imitar en el cumplimiento fiel del deber y de trabajar con gozo por tu gloria y por el bien de los hermanos. Por tu misericordia, otórganos la gracia de la conversión y la paz en la concordia. Y por los méritos y la mediación del Beato Mariano, concédenos la gracia que ahora te pedimos. Amén. Beato Padre Marianito, Beato Padre Marianito, Beato Padre Marianito. Y la bendición de Dios Todopoderoso, Padre, Hijo y Espíritu Santo, descienda sobre ustedes y los acompañe siempre. En el nombre del Señor pueden ir en paz. Feliz lunes para todos. Muchas gracias.

En la Eucaristía, Cristo nos recibe a cada uno de nosotros. Ella es verdadero alimento para la vida humana y cristiana, que nos lleva a organizar nuestra vida para que vivamos santamente. Continuemos ofreciendo nuestra vida como hostias vivas, en pertenencia y permanencia en el amor de Cristo. La parroquia Nuestra Señora del Rosario y la emisora Campamento Estéreo ha transmitido la Santa Misa. Compartamos en familia y permitamos que la palabra de Dios produzca fruto en nuestro corazón, familias y comunidad. Dios les bendiga y les cristifique para cristificar. Monseñor Builes, sigue en la cálida compañía de nuestra buena programación.

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1: Queridísimos y queridísimas oyentes, ¿cómo amanecieron? Buenos días. Ahorita vamos a hablar del colon inflamado, las personas que se les inflama el colon, que sufren del colon, que eso es una lucha constante, que se les inflama ese estómago, ese abdomen, que parecen de 30 meses de embarazo. Ahorita vamos a hablar del colon, de qué podemos hacer para mejorarlo, receticas que seguramente le van a servir mucho. Un saludo muy especial para todos en Campamento, en Yarumal, en Cedeño, en Briceño, en los Llanos de Cuivá, para todos en Angostura, en Anorí, para todos en Guadalupe, en Pueblo, en Carolina del Príncipe, óigame a mí, en Carolina del Príncipe, en Gómez Plata, en Don Matías, en Santa Rosa, para todos en Valdivia, la tierrita de mi abuela, en Toledo y en Amalfi. Un abrazo a todas las veredas a esta hora de la mañana. 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

0: 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Usted no va a ir a una consulta para que la señalen, para que le digan por qué, por qué, por qué, para que la juzguen o lo juzguen, no. Usted va a una consulta porque usted necesita encontrar respuestas a eso que usted está consultando.
1: Mi hija está... 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

0: 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O sea que nos va a ayudar a estar tranquilos, a estar tranquilitos, pero también a dormir mejor. 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
1: Dani, para decirle que muchísimas gracias, esos productos maravillosos, mejor dicho, dándole gracias a Dios que lo puso usted en el camino en conjunto con las personas que lo producen. Ay, Dani, me he sentido como, mejor dicho, literalmente me he sentido como una plumita en el viento. 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imparable, y quería hablarle, darle saluditos, decirle que estoy muy agradecida con Dios que lo puso en mi vida, y a usted y a los que hacen esos productos, que sigan fabricando esos excelentes 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
0: Amén, que así sea, de verdad que sí. 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Hablemos del colon, el colon, el colon, el colon que se irrita, colon que se inflama. ¿Por qué se irrita? ¿Por qué se inflama el colon? Por muchas razones, por mala alimentación, por malos hábitos, por muchos medicamentos que a veces toman, por falta de agua, por el estrés, por muchas razones. Normalmente

cuando una persona tiene el colon irritado. Entonces es dolor, como unos calambres en el vientre, muchos gases opeos, inflamación, algunas personas con diarrea, otras con estreñimiento o incluso ambos se alternan, a veces diarrea y a veces estreñimiento. Entonces hay personas que se comen cualquier cosita y les cae mal, y ahí mismo se inflama, frijoles, lentejas, garbanzos, pero hay personas incluso que ya hasta el agua les cae pesada. El agua no tiene por qué caernos pesada, no, es que el agua no es pesada, el agua no tiene calorías, el agua no tiene por qué caerte pesada. Entonces, ¿qué pasa? Es muy importante que podamos reconocer qué nos está causando esto. Si es por estrés, primero trate su estrés. 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Pero también le voy a recomendar que consuma mucha agua. Hay personas que no toman agua ni a palo. O si se toman por allá un traguito de agua. Por allá. Y el colon necesita de muy buena cantidad de agua, de avena. Si tenés el colon irritado, son mejor las carnes blancas que las carnes rojas. Las verduras. Mucha ensaladita. Si usted sufre del colon, evite el alcohol. El alcohol es mortal. Que la cervecita, que el roncito, que eso es terrible. El café lo debes mermar. Las bebidas con gas producen mucho más gas. Y le voy a recomendar que tome mucho tecito de manzanilla, mucho tecito de hierbabuena. Caminar es muy importante, o hacer actividad física. Y dentro de las frutas, las fresitas, la pera sin piel, la papaya, incluso la, ¿cómo se llama la de Popeye? Las espinacas. Las espinacas le pueden ayudar mucho, porque son frutas y verduras altamente ricas en fibra, y esto te puede ayudar bastante, para que lo tengas en cuenta.

Marcamos ya en Colombia a las 10 de la mañana, 27 minutos. Luis Alberto Posada, Corazón de Palo, los éxitos en tu radio 97.5, la radio de impacto. El porteño banda La Bocana. Así que avanzamos y seguimos disfrutando con ustedes de la mañana en la 97.5 FM.

0: 37 minutos.
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1: Tenemos ya a las 10:45 minutos en la mañana el conjunto Chaney, la canción Me Muero Por Dentro, las 10:45. Seguimos disfrutando de los éxitos.

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0: Mañana 3 minutos, la radio de Impacto Regional Campamento Estéreo 97.5. Solo exitosa a esta hora a través de la 975 FM Campamento Estéreo. Seguimos con más música, con más canciones. Otra hora más de buenos éxitos en la frecuencia 97.5.
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1: 11:13.
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0: El Joel Rimas, Sexual Inspiration, babe.
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0: 2:42.
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0: señal de la Santa Cruz. De nuestros enemigos, líbranos, Señor Dios nuestro. En el nombre del Padre, del Hijo y del Espíritu Santo.
1: Amén.
0: Señor, abre mis labios.
1: Y mi boca proclamará tu alabanza.
0: Dios mío, ven en mi auxilio.
1: Señor, date prisa en socorrerme.
0: Gloria al Padre, y al Hijo, y al Espíritu Santo.
1: Como era en un principio, ahora y siempre, por los siglos de los siglos. Amén.
0: Misterios gozosos. Primer misterio. La anunciación del ángel a la Virgen María. Dios te salve María, llena de gracia. Con estas palabras el ángel te saluda María y te anuncia que Dios te ha elegido para ser la madre del Salvador. Por tu sí, nos trajiste a Dios al mundo. Enséñanos a seguirte, a abrir nuestro corazón con confianza al amor de Dios y a decirle nosotros también cada día: hágase en mí según tu palabra. Padre nuestro que estás en el cielo, santificado sea tu nombre. Venga a nosotros tu reino. Hágase tu voluntad en la tierra como en el cielo.
1: Danos hoy nuestro pan de cada día. Perdona nuestras ofensas, como también nosotros perdonamos a los que nos ofenden. No nos dejes caer en tentación y líbranos del mal. Amén.
0: Dios te salve María, llena eres de gracia. El Señor es contigo. Bendita eres entre todas las mujeres y bendito es el fruto de tu vientre, Jesús.
1: Santa María, Madre de Dios, ruega por nosotros pecadores, ahora y en la hora de nuestra muerte. Amén.
0: Dios te salve María, llena eres de gracia. El Señor es contigo, bendita eres entre todas las mujeres, y bendito es el fruto de tu vientre, Jesús.
1: Santa María, Madre de Dios, ruega por nosotros pecadores, ahora y en la hora de nuestra muerte. Amén.
0: Dios te salve María, llena eres de gracia. El Señor es contigo. Bendita eres entre todas las mujeres y bendito es el fruto de tu vientre, Jesús.
1: Santa María, Madre de Dios, ruega por nosotros pecadores, ahora y en la hora de nuestra muerte. Amén.
0: Dios te salve María, llena eres de gracia. El Señor es contigo. Bendita eres entre todas las mujeres, y bendito es el fruto de tu vientre, Jesús.
1: Santa María, Madre de Dios, ruega por nosotros pecadores, ahora y en la hora de nuestra muerte. Amén.
0: Dios te salve María, llena eres de gracia. El Señor es contigo. Bendita eres entre todas las mujeres, y bendito es el fruto de tu vientre, Jesús.
1: Santa María, Madre de Dios, ruega por nosotros pecadores, ahora y en la hora de nuestra muerte. Amén.
0: Dios te salve María, llena eres de gracia. El Señor es contigo. Bendita eres entre todas las mujeres, y bendito es el fruto de tu vientre, Jesús.
1: Santa María, Madre de Dios, ruega por nosotros pecadores, ahora y en la hora de nuestra muerte. Amén.
0: Dios te salve María, llena eres de gracia. El Señor es contigo. Bendita eres entre todas las mujeres, y bendito es el fruto de tu vientre, Jesús.
1: Santa María, Madre de Dios, ruega por nosotros pecadores, ahora y en la hora de nuestra muerte. Amén.
0: Dios te salve María, llena eres de gracia. El Señor es contigo. Bendita eres entre todas las mujeres, y bendito es el fruto de tu vientre, Jesús.
1: Santa María, Madre de Dios, ruega por nosotros pecadores, ahora y en la hora de nuestra muerte. Amén.
0: Dios te salve María, llena eres de gracia. El Señor es contigo. Bendita eres entre todas las mujeres, y bendito es el fruto de tu vientre, Jesús.
1: Santa María, Madre de Dios, ruega por nosotros pecadores, ahora y en la hora de nuestra muerte. Amén.
0: Dios te salve María, llena eres de gracia, el Señor es contigo, bendita eres entre todas las mujeres, y bendito es el fruto de tu vientre, Jesús.
1: Santa María, Madre de Dios, ruega por nosotros pecadores, ahora y en la hora de nuestra muerte. Amén.
0: Gloria al Padre, y al Hijo, y al Espíritu Santo,
1: como era en un principio, ahora y siempre, por los siglos de los siglos. Amén.
0: María, Madre de Gracia, Madre de Misericordia,

0: Isabel para ayudarla. En tu interior llevas a Jesús, llevas la salvación. Por eso la casa de Isabel se llena de alegría, se transforma. Te pedimos, Madre, que visites también nuestro corazón, que esté siempre a nuestro lado, en nuestra casa, en nuestra vida.
1: Padre nuestro que estás en el cielo, santificado sea tu nombre. Venga a nosotros tu reino. Hágase tu voluntad en la tierra como en el cielo.
0: Danos hoy nuestro pan de cada día. Perdona nuestras ofensas como también nosotros perdonamos a los que nos ofenden. No nos dejes caer en tentación y líbranos del mal. Amén.
1: Dios te salve María, llena eres de gracia. El Señor es contigo. Bendita eres entre todas las mujeres y bendito es el fruto de tu vientre, Jesús.
0: Santa María, Madre de Dios, ruega por nosotros pecadores, ahora y en la hora de nuestra muerte. Amén.
1: Dios te salve María, llena eres de gracia, el Señor es contigo. Bendita eres entre todas las mujeres y bendito es el fruto de tu vientre, Jesús.
0: Santa María, Madre de Dios, ruega por nosotros pecadores, ahora y en la hora de nuestra muerte. Amén.
1: Dios te salve María, llena eres de gracia, el Señor es contigo. Bendita eres entre todas las mujeres, y bendito es el fruto de tu vientre, Jesús.
0: Santa María, Madre de Dios, ruega por nosotros pecadores, ahora y en la hora de nuestra muerte. Amén.
1: Dios te salve María, llena eres de gracia, el Señor es contigo. Bendita eres entre todas las mujeres, y bendito es el fruto de tu vientre, Jesús.
0: Santa María, Madre de Dios, ruega por nosotros pecadores, ahora y en la hora de nuestra muerte. Amén.
1: Dios te salve María, llena eres de gracia, el Señor es contigo. Bendita eres entre todas las mujeres, y bendito es el fruto de tu vientre, Jesús.
0: Santa María, Madre de Dios, ruega por nosotros pecadores, ahora y en la hora de nuestra muerte. Amén.
1: Dios te salve María, llena eres de gracia, el Señor es contigo. Bendita eres entre todas las mujeres, y bendito es el fruto de tu vientre, Jesús.
0: Santa María, Madre de Dios, ruega por nosotros pecadores, ahora y en la hora de nuestra muerte. Amén.
1: Dios te salve María, llena eres de gracia, el Señor es contigo. Bendita eres entre todas las mujeres, y bendito es el fruto de tu vientre, Jesús.
0: Santa María, Madre de Dios, ruega por nosotros pecadores, ahora y en la hora de nuestra muerte. Amén.
1: Dios te salve María, llena eres de gracia, el Señor es contigo. Bendita eres entre todas las mujeres, y bendito es el fruto de tu vientre, Jesús.
0: Santa María, Madre de Dios, ruega por nosotros pecadores, ahora y en la hora de nuestra muerte. Amén.
1: Dios te salve María, llena eres de gracia, el Señor es contigo. Bendita eres entre todas las mujeres, y bendito es el fruto de tu vientre, Jesús.
0: Santa María, Madre de Dios, ruega por nosotros pecadores, ahora y en la hora de nuestra muerte. Amén.
1: Dios te salve María, llena eres de gracia, el Señor es contigo. Bendita eres entre todas las mujeres, y bendito es el fruto de tu vientre, Jesús.
0: Santa María, Madre de Dios, ruega por nosotros pecadores, ahora y en la hora de nuestra muerte. Amén.
1: Gloria al Padre, al Hijo y al Espíritu Santo.
0: Como era en un principio, sea, ahora y siempre, por los siglos de los siglos. Amén.
1: María, Madre de Gracia, Madre de Misericordia,
0: en la vida y en la muerte, ampáranos, Gran Señora. Tercer misterio: el nacimiento del Hijo de Dios en el portal de Belén. Jesús, que viniste al mundo en el pobre pesebre de Belén,

0: para salvarnos. Te damos gracias porque también ahora vienes en cada misa y te das como alimento en la comunión. María, que preparaste el pesebre de Belén, prepara nuestro corazón para recibir a Jesús. Padre nuestro que estás en el cielo, santificado sea tu nombre. Venga a nosotros tu reino. Hágase tu voluntad en la tierra como en el cielo.
1: Danos hoy nuestro pan de cada día. Perdona nuestras ofensas, como también nosotros perdonamos a los que nos ofenden. No nos dejes caer en tentación y líbranos del mal. Amén.
0: Dios te salve María, llena eres de gracia. El Señor es contigo, bendita eres entre todas las mujeres, y bendito es el fruto de tu vientre, Jesús.
1: Santa María, Madre de Dios, ruega por nosotros pecadores, ahora y en la hora de nuestra muerte. Amén.
0: Dios te salve María, llena eres de gracia. El Señor es contigo, bendita eres entre todas las mujeres, y bendito es el fruto de tu vientre, Jesús.
1: Santa María, Madre de Dios, ruega por nosotros pecadores, ahora y en la hora de nuestra muerte. Amén.
0: Dios te salve María, llena eres de gracia. El Señor es contigo, bendita eres entre todas las mujeres, y bendito es el fruto de tu vientre, Jesús.
1: Santa María, Madre de Dios, ruega por nosotros pecadores, ahora y en la hora de nuestra muerte. Amén.
0: Dios te salve María, llena eres de gracia. El Señor es contigo, bendita eres entre todas las mujeres, y bendito es el fruto de tu vientre, Jesús.
1: Santa María, Madre de Dios, ruega por nosotros pecadores, ahora y en la hora de nuestra muerte. Amén.
0: Dios te salve María, llena eres de gracia. El Señor es contigo, bendita eres entre todas las mujeres, y bendito es el fruto de tu vientre, Jesús.
1: Santa María, Madre de Dios, ruega por nosotros pecadores, ahora y en la hora de nuestra muerte. Amén.
0: Dios te salve María, llena eres de gracia. El Señor es contigo, bendita eres entre todas las mujeres, y bendito es el fruto de tu vientre, Jesús.
1: Santa María, Madre de Dios, ruega por nosotros pecadores, ahora y en la hora de nuestra muerte. Amén.
0: Dios te salve María, llena eres de gracia. El Señor es contigo, bendita eres entre todas las mujeres, y bendito es el fruto de tu vientre, Jesús.
1: Santa María, Madre de Dios, ruega por nosotros pecadores, ahora y en la hora de nuestra muerte. Amén.
0: Dios te salve María, llena eres de gracia. El Señor es contigo, bendita eres entre todas las mujeres, y bendito es el fruto de tu vientre, Jesús.
1: Santa María, Madre de Dios, ruega por nosotros pecadores, ahora y en la hora de nuestra muerte. Amén.
0: Dios te salve María, llena eres de gracia. El Señor es contigo, bendita eres entre todas las mujeres, y bendito es el fruto de tu vientre, Jesús.
1: Santa María, Madre de Dios, ruega por nosotros pecadores, ahora y en la hora de nuestra muerte. Amén.
0: Dios te salve María, llena eres de gracia. El Señor es contigo, bendita eres entre todas las mujeres, y bendito es el fruto de tu vientre, Jesús.
1: Santa María, Madre de Dios, ruega por nosotros pecadores, ahora y en la hora de nuestra muerte. Amén.
0: Gloria al Padre, y al Hijo, y al Espíritu Santo,
1: como era en un principio, ahora y siempre, por los siglos de los siglos. Amén.
0: María, Madre de Gracia, Madre de Misericordia,
1: en la vida y en la muerte, ampáranos, Gran Señora.
0: Cuarto Misterio: la presentación de Jesús en el templo. Madre, llevas a tu hijo al templo para ofrecerlo a Dios. Yo también soy tu hijo. Llévame a Dios, mi Padre, y enséñame a confiar en su amor, a decirle en cada confesión: Señor, tú no rechazas a nadie, por grandes que sean sus pecados, y recibes al pecador arrepentido con misericordia paternal. Quiero renovar mi vida. Te entrego mi corazón.
1: Padre nuestro que estás en el cielo, santificado sea tu nombre. Venga a nosotros tu reino. Hágase tu voluntad en la tierra como en el cielo.
0: Danos hoy nuestro pan de cada día. Perdona nuestras ofensas como también nosotros perdonamos a los que nos ofenden. No nos dejes caer en tentación y líbranos del mal. Amén.
1: Dios te salve María, llena eres de gracia. El Señor es contigo. Bendita eres entre todas las mujeres y bendito es el fruto de tu vientre, Jesús.
0: Santa María, Madre de Dios, ruega por nosotros pecadores, ahora y en la hora de nuestra muerte. Amén.
1: Dios te salve María, llena eres de gracia, el Señor es contigo, bendita eres entre todas las mujeres, y bendito es el fruto de tu vientre, Jesús.
0: Santa María, Madre de Dios, ruega por nosotros pecadores, ahora y en la hora de nuestra muerte. Amén.
1: Dios te salve María, llena eres de gracia, el Señor es contigo, bendita eres entre todas las mujeres, y bendito es el fruto de tu vientre, Jesús.
0: Santa María, Madre de Dios, ruega por nosotros pecadores, ahora y en la hora de nuestra muerte. Amén.
1: Dios te salve María, llena eres de gracia, el Señor es contigo, bendita eres entre todas las mujeres, y bendito es el fruto de tu vientre, Jesús.
0: Santa María, Madre de Dios, ruega por nosotros pecadores, ahora y en la hora de nuestra muerte. Amén.
1: Dios te salve María, llena eres de gracia, el Señor es contigo, bendita eres entre todas las mujeres, y bendito es el fruto de tu vientre, Jesús.
0: Santa María, Madre de Dios, ruega por nosotros pecadores, ahora y en la hora de nuestra muerte. Amén.
1: Dios te salve María, llena eres de gracia, el Señor es contigo, bendita eres entre todas las mujeres, y bendito es el fruto de tu vientre, Jesús.
0: Santa María, Madre de Dios, ruega por nosotros pecadores, ahora y en la hora de nuestra muerte. Amén.
1: Dios te salve María, llena eres de gracia, el Señor es contigo, bendita eres entre todas las mujeres, y bendito es el fruto de tu vientre, Jesús.
0: Santa María, Madre de Dios, ruega por nosotros pecadores, ahora y en la hora de nuestra muerte. Amén.
1: Dios te salve María, llena eres de gracia, el Señor es contigo, bendita eres entre todas las mujeres, y bendito es el fruto de tu vientre, Jesús.
0: Santa María, Madre de Dios, ruega por nosotros pecadores, ahora y en la hora de nuestra muerte. Amén.
1: Dios te salve María, llena eres de gracia, el Señor es contigo, bendita eres entre todas las mujeres, y bendito es el fruto de tu vientre, Jesús.
0: Santa María, Madre de Dios, ruega por nosotros pecadores, ahora y en la hora de nuestra muerte. Amén.
1: Dios te salve María, llena eres de gracia, el Señor es contigo, bendita eres entre todas las mujeres, y bendito es el fruto de tu vientre, Jesús.
0: Santa María, Madre de Dios, ruega por nosotros pecadores, ahora y en la hora de nuestra muerte. Amén.
1: Gloria al Padre, al Hijo y al Espíritu Santo,
0: como era en un principio, sea, ahora y siempre, por los siglos de los siglos. Amén.
1: María, Madre de Gracia, Madre de Misericordia,
0: en la vida y en la muerte, ampáranos, Gran Señora. Quinto Misterio: el Niño Jesús perdido y hallado en el templo. María, Cuando Jesús se pierde, lo busca sin descanso durante 3 días. Te pedimos que si nos perdemos, nos busques hasta encontrarnos y nos lleves de nuevo a Dios. Padre nuestro que estás en el cielo, santificado sea tu nombre. Venga a nosotros tu reino. Hágase tu voluntad en la tierra como en el cielo.
1: Danos hoy nuestro pan de cada día. Perdona nuestras ofensas, como también nosotros perdonamos a los que nos ofenden. No nos dejes caer en tentación y líbranos del mal. Amén.
0: Dios te salve María, llena eres de gracia. El Señor es contigo. Bendita eres entre todas las mujeres y bendito es el fruto de tu vientre, Jesús.
1: Santa María, Madre de Dios, ruega por nosotros pecadores, ahora y en la hora de nuestra muerte. Amén.
0: Dios te salve María, llena eres de gracia. El Señor es contigo. Bendita eres entre todas las mujeres y bendito es el fruto de tu vientre, Jesús.
1: Santa María, Madre de Dios, ruega por nosotros pecadores, ahora y en la hora de nuestra muerte. Amén.
0: Dios te salve María, llena eres de gracia. El Señor es contigo. Bendita eres entre todas las mujeres, y bendito es el fruto de tu vientre, Jesús.
1: Santa María, Madre de Dios, ruega por nosotros pecadores, ahora y en la hora de nuestra muerte. Amén.
0: Dios te salve María, llena eres de gracia. El Señor es contigo. Bendita eres entre todas las mujeres, y bendito es el fruto de tu vientre, Jesús.
1: Santa María, Madre

0: Salve María, llena eres de gracia. El Señor es contigo. Bendita eres entre todas las mujeres, y bendito es el fruto de tu vientre, Jesús.
1: Santa María, Madre de Dios, ruega por nosotros pecadores, ahora y en la hora de nuestra muerte. Amén.
0: Dios te salve María, llena eres de gracia. El Señor es contigo. Bendita eres entre todas las mujeres, y bendito es el fruto de tu vientre, Jesús.
1: Santa María, Madre de Dios, ruega por nosotros pecadores, ahora y en la hora de nuestra muerte. Amén.
0: Dios te salve María, llena eres de gracia. El Señor es contigo. Bendita eres entre todas las mujeres, y bendito es el fruto de tu vientre, Jesús.
1: Santa María, Madre de Dios, ruega por nosotros pecadores, ahora y en la hora de nuestra muerte. Amén.
0: Gloria al Padre, y al Hijo, y al Espíritu Santo,
1: como era en un principio, ahora y siempre, por los siglos de los siglos. Amén.
0: María, Madre de Gracia, Madre de Misericordia,
1: en la vida y en la muerte, ampáranos, Gran Señora.
0: Por las intenciones del Santo Padre. Padre nuestro que estás en el cielo, santificado sea tu nombre. Venga a nosotros tu reino. Hágase tu voluntad en la tierra como en el cielo.
1: Danos hoy nuestro pan de cada día. Perdona nuestras ofensas, como también nosotros perdonamos a los que nos ofenden. No nos dejes caer en tentación y líbranos del mal. Amén.
0: Dios te salve María, llena eres de gracia. El Señor es contigo. Bendita eres entre todas las mujeres, y bendito es el fruto de tu vientre, Jesús.
1: Santa María, Madre de Dios, ruega por nosotros pecadores, ahora y en la hora de nuestra muerte. Amén.
0: Dios te salve María, llena eres de gracia. El Señor es contigo. Bendita eres entre todas las mujeres, y bendito es el fruto de tu vientre, Jesús.
1: Santa María, Madre de Dios, ruega por nosotros pecadores, ahora y en la hora de nuestra muerte. Amén.
0: Dios te salve María, llena eres de gracia. El Señor es contigo. Bendita eres entre todas las mujeres, y bendito es el fruto de tu vientre, Jesús.
1: Santa María, Madre de Dios, ruega por nosotros pecadores, ahora y en la hora de nuestra muerte. Amén.
0: Gloria al Padre, y al Hijo, y al Espíritu Santo,
1: como era en un principio, ahora y siempre, por los siglos de los siglos. Amén.
0: Señor, ten piedad.
1: Señor, ten piedad.
0: Cristo, ten piedad.
1: Cristo, ten piedad.
0: Señor, ten piedad.
1: Señor, ten piedad.
0: Cristo, óyenos.
1: Cristo, óyenos.
0: Cristo, escúchanos.
1: Cristo, escúchanos.
0: Dios Padre, Creador del mundo,
1: ten piedad de nosotros.
0: Dios Hijo, Redentor del mundo,
1: ten piedad de nosotros.
0: Dios Espíritu Santo,
1: ten piedad de nosotros.
0: Trinidad Santa, un solo Dios,
1: ten piedad de nosotros.
0: Santa María,
1: ruega por nosotros.
0: Santa Madre de Dios,
1: ruega por nosotros.
0: Santa Virgen de las Vírgenes,
1: ruega por nosotros.
0: Madre de Cristo,
1: ruega por nosotros.
0: Madre de la Divina Gracia,
1: ruega por nosotros.
0: Madre Purísima,
1: ruega por nosotros.
0: Madre Castísima,
1: ruega por nosotros.
0: Madre Intacta,
1: ruega por nosotros.
0: Madre Incorrupta,
1: ruega por nosotros.
0: Madre Inmaculada,
1: ruega por nosotros.
0: Madre Amable,
1: ruega por nosotros.
0: Madre Admirable,
1: ruega por nosotros.
0: Madre del Buen Consejo,
1: ruega por nosotros.
0: Madre del Creador,
1: ruega por nosotros.
0: Madre del Salvador,
1: ruega por nosotros.
0: Madre de la Iglesia,
1: ruega por nosotros.
0: Virgen Prudentísima,
1: ruega por nosotros.
0: Virgen digna de veneración,
1: ruega por nosotros.
0: Virgen digna de alabanza,
1: ruega por nosotros.
0: Virgen poderosa,
1: ruega por nosotros.
0: Virgen clemente,
1: ruega por nosotros.

0: Virgen fiel, ruega por nosotros.
1: Espejo de justicia,
0: ruega por nosotros.
1: Trono de la sabiduría,
0: ruega por nosotros.
1: Causa de nuestra alegría,
0: ruega por nosotros.
1: Vaso espiritual,
0: ruega por nosotros.
1: Vaso honorable,
0: ruega por nosotros.
1: Vaso insigne de devoción,
0: ruega por nosotros.
1: Rosa mística,
0: ruega por nosotros.
1: Torre de David,
0: ruega por nosotros.
1: Torre de marfil,
0: ruega por nosotros.
1: Casa de oro,
0: ruega por nosotros.
1: Arca de la Alianza,
0: ruega por nosotros.
1: Puerta del cielo,
0: ruega por nosotros.
1: Estrella de la mañana,
0: ruega por nosotros.
1: Salud de los enfermos,
0: ruega por nosotros.
1: Refugio de los pecadores,
0: ruega por nosotros.
1: Consoladora de los afligidos,
0: ruega por nosotros.
1: Auxilio de los cristianos,
0: ruega por nosotros.
1: Reina de los ángeles,
0: ruega por nosotros.
1: Reina de los patriarcas,
0: ruega por nosotros.
1: Reina de los apóstoles,
0: ruega por nosotros.
1: Reina de los mártires,
0: ruega por nosotros.

0: ruega por nosotros.
1: Reina elevada al cielo,
0: ruega por nosotros.
1: Reina del Santísimo Rosario,
0: ruega por nosotros.
1: Reina de la familia,
0: ruega por nosotros.
1: Reina de la paz,
0: ruega por nosotros.
1: Cordero de Dios que quitas los pecados del mundo,
0: perdónanos, Señor.
1: Cordero de Dios que quitas los pecados del mundo,
0: escúchanos, Señor.
1: Cordero de Dios que quitas los pecados del mundo,
0: perdónanos, Señor.
1: Bajo tu amparo nos acogemos, Santa Madre de Dios. No desprecies las súplicas que te dirigimos. Antes bien, líbranos de todo peligro, oh Virgen gloriosa y bendita. Ruega por nosotros, Santa Madre de Dios, para que seamos dignos de alcanzar las divinas gracias y promesas de nuestro Señor Jesucristo. Amén. Ave María Purísima,
0: sin pecado concebida.
1: En el nombre del Padre, del Hijo y del Espíritu Santo.
0: Amén.

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Cuando en las tardes llego a casa muy cansado, hombre, lo único que me hace olvidar las penas y todo el cansancio del día es el

0: 6:12.
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